haz una oración ahí en tu lugar. Dile: Señor, yo quiero permanecer solo en ti. Que tu presencia nunca se aparte, Señor, de mí. Derrama tu Espíritu, Señor, sobre nosotros, Señor.

su alabanza. Todo el que tenga un Dios increíble le va a alabar de una manera.

tú eres todopoderoso.

abre el cielo. Que tu voluntad se haga así como en el cielo, también en la tierra. Gracias, Señor.

Aplauda la fidelidad de Dios. Dele gracias porque Él es fiel, siempre es fiel, siempre es fiel. Dele gracias, dele gracias. Él es fiel, hoy y siempre.

Biblia dice que Él pelea por su pueblo. Él pelea por ti esta noche. Di esta frase con nosotros.

Haz una oración ahí en tu lugar. Dile: Señor, yo quiero permanecer solo en ti. Que tu presencia nunca se aparte, Señor, de mí. Derrama tu Espíritu, Señor, sobre nosotros.

0: Gracias, Señor. Solo en ti podemos confiar, Señor. Tú eres nuestro mejor amigo, Dios.
1: Y venimos ante ti, oh Dios, sedientos, cansados, conscientes de nuestra necesidad de ti más que de cualquier otra cosa. Necesidad de tu espíritu y de tu presencia, Dios.

los ojos del Rey ahí donde estás. Olvídate de todo tu alrededor y mira los ojos del Rey.

Señor, marca tu remanente en medio de todas las naciones. Gente que no se va a inclinar ante las tentaciones del enemigo. Gente que no se va a inclinar ante las propuestas del sistema de este mundo. Gente de carne y hueso, pero que solo se inclina ante el Rey de Reyes, el Señor de Señores.

reconocemos que sin ti no tendríamos nada, oh Dios. Pero tú por tu misericordia nos has alcanzado y por tu gracia nos has hecho libres.

te damos gloria. Te damos gloria, Señor.

grito de júbilo. Vamos con los pies, sí, vamos, muévame los pies, muévame los pies.

0: Jesús Adrián Romero.
1: ¿Por qué no le cantas conmigo?

adoramos, te adoramos, ministrame.

días no sabía cómo iniciar esta canción, cómo empezar a describir a alguien tan indescriptible. No existe una palabra, un texto o una oración que pueda

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Crucifixión, resurrección, sangre derramada por mí, redención. 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Su nombre es sinónimo de salvación. Su

Venimos ante ti, oh Dios, sedientos, cansados, conscientes de nuestra necesidad de ti, más que de cualquier otra cosa. Necesidad de tu espíritu y de tu presencia, Dios.

0: Un aplauso a mi esposa Natalia. Dímelo, dímelo.
1: Abre el cielo. Que tu voluntad se haga así como en el cielo, también en la tierra. Gracias, Señor.

abre el cielo. Que tu voluntad se haga así como en el cielo, también en la tierra. Gracias, Señor.

gracias, Señor, porque tú nos rescataste. Con tu amor nos rescataste. Vamos, dale gracias, dale gracias, dale gracias. No te canses de darle gracias. No te canses de darle gracias. Tu amor me rescató. Tu amor me limpió. Tu amor me dio vida eterna, Señor. Por eso cantamos. Por eso cantamos.

0: al bien.
1: Padre, te confieso a corazón abierto que todo es muy incierto en este desierto. Mi vulnerabilidad está al descubierto. Siento que mi barca está muy lejos de su puerto.

El Señor les bendiga, mis amados hermanos, en este momento. Gracias le damos a nuestro Señor por la bondad que cada día tiene para con nosotros. Gracias le damos a Dios porque podemos descansar en Él. Podemos confiar con seguridad en sus promesas. Le saluda su hermana Dora Flores, a usted y también a usted. Quisiera que nos unamos unos momentos en oración y estemos dispuestos a escuchar lo que Dios quiere decirnos. Y no tan solamente eso, sino dar un paso más, obedecer lo que Dios quiere que nosotros hagamos. Padre, gracias te damos por esta bendición de estar ante ti. Dios, que tu Santo Espíritu venga a aclarar en nuestro corazón tu verdad. Ilumínanos, guíanos y enséñanos a vivir de acuerdo a tu voluntad, Señor. Nuestros corazones están dispuestos, Dios. Muchas gracias. En el nombre de Jesús. Amén y amén. Vamos a ir al capítulo 5 de Mateo y vamos a considerar una bienaventuranza de las muchas que Jesús compartió con la multitud, con sus discípulos, y ahora también tenemos el privilegio de que nosotros podamos escuchar o leer en las Escrituras lo que nuestro Señor habló. Dice el verso, capítulo 5 del libro de Mateo, verso 5, si usted quiere apuntarlo, y le animo a que comparta la palabra de Dios.

0: es importante, urgente, necesario que nos unamos para sembrar esta preciosa semilla del Evangelio y de esa manera poder llegar a muchos más con las buenas nuevas de esperanza. Verso 5 dice: bienaventurados los mansos, porque ellos recibirán la tierra por heredad. ¿Quiénes son ellos? ¿Quiénes son los mansos de acuerdo a Dios? En la Biblia, ser manso no significa ser débil. El manso posee una fuerza interior que le permite poner su voluntad y sus reacciones bajo el control de Dios con toda confianza. Esta palabra manso significa también sumisión a la voluntad de Dios. La persona con mansedumbre vive bajo el control del Espíritu Santo, permitiéndole a Él que le muestre cómo vivir de acuerdo a la voluntad de Dios, a su palabra, de acuerdo a las circunstancias que enfrenta en su vida. La persona con mansedumbre no se deja llevar por sus emociones ni por sus reacciones. Ella o él no se descontrola fácilmente ante las situaciones que enfrenta. Así es que la mansedumbre es fuerza bajo el control de Dios. Y vamos a considerar, hermanos, allí en el libro de Éxodo, capítulo 14, a Moisés. Sabemos por la palabra que Dios escogió a Moisés y le dio un llamado para sacar a su pueblo y libertarlo de la esclavitud y la opresión donde se encontraba. Vamos a aprender de Moisés, de cómo él estaba sometido a Dios. Era un ser humano como usted y como yo. Si usted mira hacia atrás unos capítulos del libro de Éxodo, usted se dará cuenta de la humanidad completa de Moisés. Sin embargo, este hombre, a través de la vida sometida al Señor, a Dios, él y su carácter, su persona, fueron transformados por el poder de Dios. Y eso, esa transformación tuvo un impacto en la vida de la gente, en la vida de muchos. Aquí en el capítulo 14 dice la palabra de Dios. Vamos a ir al verso 11. Aquí están, hermanos, ya fuera de Egipto por el poder de Dios, y están frente al mar. Sin embargo, la Biblia dice en el verso 5 que fue dado aviso al rey de Egipto, o sea, Faraón, de que el pueblo huía, y el corazón de Faraón y de sus siervos se volvió contra el pueblo y dijeron: ¿cómo hemos hecho esto de haber dejado ir a Israel para que no nos sirva? Y se prepararon para ir detrás del pueblo. que había sido liberado por el poder de Dios y ahora se encontraba frente al mar y el enemigo detrás de ellos, Faraón y su ejército, llegaron a la decisión, a la determinación de ir a tomar otra vez al pueblo de Israel esclavo. Por eso ellos dijeron, ¿por qué los hemos dejado ir? Vayamos y traigámoslos de vuelta para esclavizarlos. Eso era lo que estaban haciendo al ir detrás del pueblo. Entonces, dice la Biblia, cuando Faraón se hubo acercado, el verso 10, los hijos de Israel alzaron sus ojos. Y he aquí que los egipcios venían tras ellos, por lo que los hijos de Israel temieron en gran manera y clamaron a Jehová. Y dijeron a Moisés, el verso 11, fíjese, el verso 11, no había sepulcros en Egipto para que nos ha sacado para que muramos en el desierto. El pueblo atemorizado, el pueblo se dejó llevar por lo que ellos sabían que era imposible escapar de Faraón. Ellos lo sabían. Y el temor los arrastró en una manera de que empezaron a gritar y acusar a Moisés y decirle, ¿por qué tú nos sacaste de allá? ¿Por qué hiciste eso con nosotros? Pero mire la forma en que Moisés respondió a todo esto. Dice la Biblia, ¿por qué has hecho así con nosotros que nos has sacado de Egipto? ¿No es esto lo que te hablamos en Egipto diciendo, déjanos servir a los egipcios? En otras palabras, cuando enfrentamos el temor, hablamos cosas que nosotros mismos nunca hablaríamos en una situación diferente, pero el temor nos trastorna, el temor nos desvía de lo que Dios quiere, el temor nos hace hablar palabras que nosotros muchas veces nunca lo haríamos. Porque la Biblia dice aquí claramente que ellos gritaron, ¿se imagina usted las voces de todo ese pueblo? Hablando unos una cosa, otros otra cosa, otros gritando, otros llorando, otros desesperados. ¿Era natural? Sí. Sí. Sin embargo, ellos podían haber reaccionado de una manera diferente. ¿Por qué? Porque habían visto el poder de Dios manifestado en la tierra de Egipto. Habían visto milagro tras milagro. Sin embargo, vemos cómo Moisés reaccionó, cómo Moisés actuó ante esta situación. Moisés no cedió ante la presión, sino que se mantuvo en calma. Él podía también haberles gritado, podía haberles dicho muchas cosas. Este hombre había aprendido de Dios a someter las cosas a Dios. no quiere decir que él no sintió el impacto de aquello. Sí lo sintió. Claro que sí. Sin embargo, Moisés no cedió ante la presión. Mientras la gente gritaba porque el enemigo venía acercándose a ellos, Moisés estaba atento en medio de aquel bullicio, en medio de aquella desesperación de sus hermanos. Moisés estaba orando. ¿Y por qué lo digo? Porque la Biblia dice que Dios le dijo: ¿por qué clamas a mí? ¡Qué maravilloso esto! ¿Cómo es que nosotros, en situaciones de esa manera, de esa forma, unos gritan en la casa, otros dicen una cosa contraria, otros tal vez dicen: no vamos a poder, esto se acabó, ya no hay esperanza, es un conflicto grande? No era cualquier cosa. Pero cuando nosotros entendemos quién es nuestro Dios y lo que Él sabe hacer, y hemos desarrollado este fruto del Espíritu Santo, mansedumbre, las cosas son diferentes. Moisés no se turbó ante la situación, tampoco empezó a descontrolarse, porque era algo muy difícil. Sin embargo, Moisés le responde al pueblo desde la perspectiva de Dios. Él sabía que en ese momento de confusión, solo la palabra de Dios les daría esperanza y seguridad. ¿Qué hacemos, hermanos, cuando una noticia que no esperamos, cuando una situación tan difícil que estamos confrontando, que no hay salida, buscamos de una manera o de otra, pero parece que es imposible? Cuando recibimos aquella noticia tan grave, podemos caer en confusión, sí, claro, sí. Pero tenemos que considerar que Dios está en medio de esa situación desesperante. Y cuando desarrollamos, hermanos, mansedumbre, como dice la Biblia: bienaventurados los mansos, porque ellos recibirán la tierra por heredad. Cuando nosotros, en medio de tanto ruido y tantas voces, podemos someter las circunstancias, los problemas a nuestro Dios, ahí va a marcar la diferencia. Es ahí donde vamos a ver la mano poderosa de Dios. Quizá algunas veces hemos dicho tantas cosas, hermanos, y hemos caído en desesperación, pero podemos detenernos unos momentos y recordar, así como Moisés, que en medio del bullicio y en medio de los gritos y en medio de tantas cosas, Moisés estaba orando. Él estaba orando. Yo no sé por lo que usted está pasando, pero en medio de todo el caos que pudiera haber, levante su corazón a Dios en oración. Y es ahí donde usted y yo vamos a encontrar y a ver, a encontrar la respuesta de Dios y a ver su poder manifestado. No nos dejemos llevar por la desesperación, por el bullicio, por las voces de otros, sino que mantengamos la esperanza en aquel que todo lo puede. En el verso 13 del mismo libro de Éxodo, dice la palabra de Dios que Moisés enfocó a la gente en Dios. Aparte de haber orado, él sabía que solamente enfocando nuestro corazón, nuestra mente y nuestro ser en Dios y quitándolo de las circunstancias, vamos a poder avanzar. Mire lo que dice el verso 13. No teman, dice Moisés, no teman, estén firmes y vean la salvación que Jehová hará hoy con vosotros. Porque los egipcios que ustedes han visto nunca más para siempre los verán. Y el verso 14 dice, Jehová peleará por ustedes y ustedes estarán tranquilos. Moisés sabía que Dios iba a defender a su pueblo, como lo había hecho desde que lo sacó de la opresión. Que Dios iba a estar con ellos, que Dios no los iba a abandonar hasta terminar su obra, hasta darles lo que Dios les había prometido, la tierra que fluye leche y miel. En este caso, en el camino del pueblo de Israel rumbo a la completa libertad y a la herencia de la tierra prometida, ellos se enfrentaron al enemigo. Y Dios nos dice a usted y a mí, a usted, a mí, que nos enfoquemos en quién es Él, su poder. Que Dios no ha perdido ninguna batalla, que Él sigue estando en su trono. Y así como Dios le dijo al pueblo que nunca más verían al enemigo, porque el enemigo iba a ser completamente destruido por el poder de Dios. Moisés siguió las instrucciones de Dios. Ahí en el verso 21 dice la palabra del Señor, y extendió Moisés su mano sobre el mar, e hizo Jehová que el mar se retirase por recio viento oriental toda aquella noche, y volvió el mar en seco y las aguas quedaron divididas. Gloria a Dios, lo imposible se hizo posible porque Dios estaba en medio de su pueblo, porque Dios peleaba las batallas de Israel. Y ellos vieron, dice la palabra de Dios en el verso 22. Ya lo leímos. Dice la palabra del Señor: y los egipcios entraron tras ellos hasta la mitad del mar, toda la caballería de Faraón, sus carros y su gente de a caballo. Moisés y el pueblo avanzaron en medio de la oposición. Cuando nosotros, en medio de la oposición, en medio del problema, en medio de las circunstancias adversas, avanzamos confiados, apoyándonos en Dios, seguros de que Él va adelante, destruyendo todo enemigo, como se llame, opresión, tristeza, amargura, todas aquellas cosas que vienen a destruir nuestra vida espiritual y vienen a traer angustia. Recordemos, necesitamos avanzar, como dice la palabra de Dios, puesto los ojos en Jesús, el autor y consumador de nuestra esperanza. El que dijo: no te dejaré, no te desampararé, yo estoy contigo todos los días hasta el fin. Vuelva su rostro a su Señor, confíe en Él y avance hacia la victoria segura. En el verso 28, la Biblia dice que el enemigo fue derrotado y el pueblo vio el poder de Dios en medio de las circunstancias imposibles, dice la palabra, y volvieron. Permíteme, déjeme leer el 27. Entonces Moisés extendió su mano sobre el mar, y cuando amanecía, el mar se volvió en toda su fuerza, y los egipcios al huir se encontraban con el mar, y Jehová derribó a los egipcios en medio del mar. Y volvieron las aguas, y cubrieron los carros y la caballería, y todo el ejército de Faraón que había entrado tras ellos en el mar, no quedó de ellos ni uno solo. Todos absolutamente fueron destruidos por el poder de nuestro Dios. Ellos obtuvieron la victoria. Una vez más vemos a través de la palabra de Dios que una persona mansa es una persona que le cree a Dios, es una persona que se apoya en Dios, es una persona que se somete a Dios, que obedece a Dios y que busca traerle gloria y alabanza. Quiero repetir una vez más lo que significa esta palabra manso o mansedumbre. Significa sumisión a la voluntad de Dios, y una persona con esta característica, con el fruto del espíritu de mansedumbre, trata a los demás con respeto y es humilde. Consideremos, hermanos, otras características de Moisés en su persona, en su carácter. Y vamos a ir al libro de Números, capítulo 12. Dice la Biblia: y María y Aarón hablaron contra Moisés a causa de la mujer cusita que había tomado Moisés por esposa. Y sigue diciendo la palabra de Dios. Y dijeron en el verso 2, Moisés y Aarón: ¿solamente por Moisés ha hablado Jehová? ¿No ha hablado también por nosotros? Y lo oyó Jehová. Ellos, como nosotros, ¿cuántas veces hemos caído en el pecado de la crítica, de la murmuración? Para Aarón y María, ellos no aceptaban a la esposa de Moisés porque tal vez no reunía sus requisitos o no estaba a la altura de ellos. Y murmuraron, empezaron a criticar a su hermano. Y no tan solamente eso, sino que ellos tuvieron envidia de cómo Dios usaba a Moisés. Y mire otra característica de este hombre de Dios con respecto a ser manso, a la mansedumbre, a ser humilde. La Biblia nos muestra claramente, tal y como somos. Dice la palabra de Dios en el verso 3, dice: y aquel varón, Moisés, era muy manso, más que todos los hombres que había sobre la tierra. ¿Se imagina usted? Más que todos los hombres que había sobre la tierra. Había Moisés desarrollado por el poder de Dios esa cualidad de ser manso. La mansedumbre de Moisés se fundamentaba en su humildad y confianza en Dios y el señorío de Dios. Moisés dependía de Dios, confiaba en él para ayuda y defensa, para que Dios lo ayudara y Dios lo defendiera cuando fuera necesario. Cuando a Moisés se le desafiaba o amenazaba, Moisés iba delante de Dios a poner ese asunto en la presencia de Dios, en sus manos. Y esto no era diferencia. En ese ambiente que quizás muchas veces se ha repetido, también en nuestros hogares, dentro de la iglesia o en cualquier otra situación, o otro ambiente, la crítica, la murmuración, siempre traen destrucción, nos alejan, nos ponen uno en contra de otro, pero la manera en que nosotros, como creyentes, como hijos de Dios, respondamos, va a marcar una diferencia y va a traer gloria a Dios, o de lo contrario, va a traer deshonra a su reino y al Señor. Mire, dice la Biblia que Dios le dijo a Moisés: salgan ustedes tres al tabernáculo de reunión. Entonces Jehová descendió en la columna de la nube y se puso a la puerta del tabernáculo y llamó a Aarón, a María, y ambos salieron. Y Dios les dijo a ellos:
1: Escúchenme mis palabras. Cuando entre vosotros haya profeta de Jehová, le apareceré en visión, en sueños hablaré con él. Pero no así a mi siervo Moisés, que es fiel en toda mi casa. Hablaré cara a cara con él, claramente y no por figuras, y verá la apariencia de Jehová. Pues, ¿por qué no tuviste temor de hablar contra mi siervo Moisés? Recordemos siempre, hermanos, que Dios oye nuestras murmuraciones. Dios escucha también nuestras alabanzas. Él ve la gratitud de nuestro corazón. Y Dios confronta a Aarón y a María así como nos confronta a nosotros. ¿Por qué no tuviste temor de hablar contra mi siervo en este caso? Y dice la palabra de Dios, mire, que María y Aarón le dijeron a Moisés: ah, Señor mío, no pongas ahora sobre nosotros este pecado, porque locamente hemos actuado y hemos pecado. ¿Por qué razón ellos clamaron de esa manera tan desesperada? Y le hicieron saber a Moisés, porque la lepra había brotado en la frente de María y tuvo que ser echada fuera del campamento por 7 días. La lepra representa pecado. Pero mire cómo reaccionó Moisés ante esa situación, porque la persona mansa no es vengativa, sino que le deja las cosas a Dios. Y Dios obra. Dios actúa. Dios interviene a su tiempo, pero lo hace. Y mire lo que dice la palabra de Dios. Aarón le está diciendo a Moisés: no quede María ahora como el que nace muerto, que al salir del vientre de su madre ya tiene medio consumido el cuerpo. El pecado de María y Aarón al poner en duda la autoridad de Moisés fue que no temieron a Dios ni respetaron la palabra de Dios por medio de Moisés. Dios le hablaba directamente a Moisés. Y por eso la palabra de Dios, de Moisés, para el pueblo, era la autorizada palabra de Dios. Aunque ellos, María y Aarón, eran guías, eran líderes también, no tenían derecho a desafiar la autoridad de Moisés. ¿Cuántas veces nosotros pensamos igual y decimos: ¿acaso Dios no habla por mí también? Y empezamos a murmurar. La murmuración es pecado contra Dios y Dios la escucha y Él actúa. Dice en el verso 13, mire cómo Moisés reaccionó. Dice la Biblia: entonces Moisés clamó a Jehová diciendo: te ruego, oh Dios, que la sanes ahora. Jehová respondió a Moisés: pues si su padre hubiera escupido en su rostro, ¿no se avergonzará por 7 días? Sea echada fuera del campamento. La mansedumbre, este fruto del Espíritu Santo. Un hombre o una mujer de Dios así es fuerte y no débil.
0: es activo y no positivo. La mansedumbre es activa, no pasiva, perdón. La mansedumbre es valiente, no tímida. Es controlada por el Espíritu Santo, no violenta. La mansedumbre permite controlar las emociones y reacciona bajo la guía de Dios, tratando a los demás con respeto y reflejando el carácter de Dios. Carácter es lo que Dios quiere desarrollar en nosotros. Moisés, en vez de vengarse, oró por los que le habían hecho daño, lo habían perjudicado. Jesús dijo: orad por los que los maltratan y los persiguen. Oren por ellos. El mismo Jesús dijo: así como Dios hace salir su sol sobre buenos y malos, así, hermanos, nos van a reconocer como los hijos de Dios. No seamos vengativos y pidámosle perdón a nuestro Dios por haber murmurado, haber criticado, porque eso nos va a traer, eso es contado por pecado y nos va a traer mucho dolor. Vamos a ir al libro de Segunda de Corintios, capítulo 10. El apóstol Pablo está hablando acerca de su ministerio y de aquellos que lo estaban también atacando. Y él dice en el capítulo 8, si vamos un poquito para atrás, dice: evitando que nadie nos censure en cuanto a esta ofrenda abundante que administramos, porque habían recibido una ofrenda. Y él dice, verso 21, procurando hacer las cosas honradamente, no solo delante del Señor, sino también delante de los hombres. Una persona mansa es una persona que no tiene nada que esconder en su carácter. Como dice el apóstol Pablo, procurando hacer las cosas honradamente delante de los hombres. Y aquí, en el capítulo 10, el apóstol Pablo dice: yo, Pablo, les ruego por la mansedumbre y ternura de Cristo, yo, estando presente, ciertamente soy humilde entre ustedes, mas ausente soy osado para con vosotros. Ruego, dice, pues, que cuando esté presente, no tenga que usar de aquella osadía con que estoy dispuesto a proceder resueltamente. Así es que una persona mansa es una persona valiente que cuando tiene que confrontar las cosas, las confronta con sabiduría para edificar, para bendecir, a pesar de que tenga que ser firme, tenga que hablar la verdad, porque eso es así, como el apóstol Pablo está diciendo: yo soy humilde entre ustedes, les ruego por la mansedumbre de Cristo. Que no tenga que usar yo de esa osadía con que estoy dispuesto a proceder resueltamente contra algunos que nos tienen como si anduviésemos según la carne. La mayoría de los corintios había aceptado la autoridad de Pablo y se había sometido a sus enseñanzas y a su apostolado. Sin embargo, había una minoría que insistía en oponérsele y difamarlo, en la cual los falsos ministros estaban presentes y le causaban al apóstol continuamente al acusarlo a él, al difamarlo al apóstol, diciendo que él no era apóstol de Jesucristo y que se aprovechaba de las personas. Por eso el apóstol Pablo, con valor y determinación, confronta de una manera firme a los que estaban haciendo tal cosa. Así, mis hermanos, Dios quiere que nos apoyemos en Él. Vamos a ir a Colosenses 3:12. Mire lo que dice el Espíritu Santo a la iglesia, a nosotros. Vestíos, pues, dice, como escogidos de Dios, santos y amados, de entrañable misericordia, de benignidad, de humildad, de mansedumbre, de paciencia. Y luego dice, soportándonos unos a otros y perdonándonos unos a otros, si alguno tuviere queja contra otro, de la manera que Cristo nos perdonó, así también hacedlo nosotros. Cristo le ha perdonado muchas veces como a mí. Usted lo sabe. El Señor quiere que nosotros nos vistamos de mansedumbre, de humildad, de misericordia, de paciencia, y que nos soportemos unos a otros, no en un sentido negativo de decir, tengo que soportarte, ¿qué más hago? No, sobrellevar, como dice la Biblia, las cargas unos de otros, edificarnos. Bienaventurados, como dijo Jesús, los mansos, porque ellos heredarán la tierra, ellos tendrán la tierra por heredad. La persona llena del Espíritu Santo, del fruto de la mansedumbre, no busca su propia gloria. Esta persona es enseñable, no orgullosa. Mire lo que dice Santiago. Mire lo que dice el verso
1: 13 de Santiago 3. ¿Quién es sabio y entendido entre ustedes? Una pregunta. Y dice, muestre por la buena conducta sus obras en sabia mansedumbre. La mansedumbre es una conducta, hermanos. Es el fruto del Espíritu Santo. Muestre, dice Dios, por su buena conducta, sus obras en sabia mansedumbre. Jesús, nuestro ejemplo excelente, porque no hubo nadie como Él. Jesús dijo en su palabra, allí en el libro de Mateo capítulo 11, verso 29, llevad mi yugo sobre vosotros y aprended de mí, que soy manso y humilde de corazón, y hallaréis descanso para vuestras almas. Jesús dice la palabra de Dios, dice la Biblia que cuando le maldecían no contestaba con maldición, sino que encomendaba a Dios la causa. Aprended de mí, dice Jesús, que yo soy manso y humilde de corazón. Entonces hallarás descanso para tu alma. Capítulo 2 de Filipenses dice la palabra de Dios hablando de Jesús, el verso 5, haya pues este mismo sentir que hubo también en Cristo Jesús, el cual siendo en forma de Dios, no estimó ser igual a Dios como cosa a que aferrarse, sino que se despojó a sí mismo, tomando forma de siervo. Y estando, dice, en la condición de hombre, se humilló a sí mismo, haciéndose obediente hasta la muerte y muerte de cruz. La humildad de Cristo y su mansedumbre debe de ser un distintivo de los seguidores de Jesús. Y por eso el mismo Jesús dijo, ellos, los mansos, heredarán la tierra. Vimos el ejemplo de Moisés. Vimos el ejemplo de Pablo. Y vimos el ejemplo de Jesús. ¿Y nosotros? ¿Qué vamos a hacer? ¿A quién estamos representando? Si estamos representando a Jesús, entonces sigamos sus pisadas. Si hemos hecho lo contrario, siendo orgullosos, altivos, murmurando, entonces Dios nos llama a un arrepentimiento sincero y genuino. Moisés, como Pablo, siguieron avanzando cada día para ser y parecerse más al carácter de Jesús, de Cristo. Tomemos una decisión y sometámonos al Espíritu de Dios. Ahí donde usted está, le invito a que ore. Oremos. Padre, gracias. Gracias por tu palabra que siempre nos habla a tiempo y fuera de tiempo. Gracias por recordarnos que somos bienaventurados, felices, los mansos, felices aquellos que se someten a tu voluntad, aquellos que se esfuerzan para agradarte, aquellos que viven para traerte gloria, y sé que hay muchos de ellos que están escuchando. Ayúdalos, ayúdalos a seguir adelante, brillando en un mundo en tinieblas que necesita conocer que hay un poder grande, el poder de Dios en la vida de los creyentes que los transforma. Así como Pablo, así como Moisés y así como muchos otros en tu palabra que nos dan el ejemplo, que sí, verdaderamente podemos vivir de acuerdo a tus principios y valores. Aquellos que te dicen, Señor, perdóname, perdóname. Soy culpable, responsable de murmurar, de criticar. Lo he hecho, Señor, pero te pido que me perdones y me ayudes a ser cada día como Jesús en su carácter. Dígaselo con todo su corazón, mi hermano, mi hermana. Dígaselo. El Señor Jesús está atento al oído, su oído a nuestra oración. Y Él mismo dice que si nosotros confesamos nuestros pecados, Él es fiel y justo para perdonarnos. Es importante, necesario, que tomemos una decisión de seguir el ejemplo de Jesús. Soy manso y humilde. Y hallaréis descanso para vuestras almas. Quizá por esa razón no hemos hallado ese descanso, hermanos. Pero Dios nos está llamando a marcar una diferencia. Gracias, Padre. Gracias, Padre, por obrar y manifestarte de una manera especial en cada corazón, en cada vida, Señor, en cada alma, Dios mío. Gracias. Gracias en el precioso nombre de Jesús, porque te queremos traer gloria y honra. Usted que nunca ha aceptado a Cristo como su Salvador y quiere un cambio, un empiezo de nuevo, empezar de nuevo, dígale a Dios con todo su corazón, Padre, reconozco que soy pecador y te pido que me perdones, que limpies mi corazón con la preciosa sangre de tu Hijo Jesús amado, que escribas mi nombre en el libro de la vida del Cordero por la fe en ese sacrificio perfecto de Cristo. Soy salvo, soy salva. Te recibo como mi Señor y Salvador. Desde este momento, guíame y ayúdame a vivir para ti. En el nombre de Jesús, en el nombre de Jesús de Nazaret. Amén, Señor, y amén. Si usted hizo esta oración, bienvenido a la familia de Dios. Crea que Cristo le perdonó. Desde este momento en adelante, comparta lo que Cristo ha hecho en su vida, dé testimonio. Busque un lugar donde usted pueda reunirse ahí para crecer. Hay fiesta en el cielo por un pecador que se arrepiente, dice la palabra de Dios. Mi hermano, mi hermana, Dios le bendiga, Dios le guarde. Siga adelante, afírmese, porque Cristo viene pronto. Amén.

abre el cielo. Que tu voluntad se haga así como en el cielo, también en la tierra. Gracias, Señor.

Gracias, Señor, porque tú nos rescataste. Con tu amor nos rescataste. Vamos, dale gracias, dale gracias, dale gracias. No te canses de darle gracias. No te canses de darle gracias. Tu amor me rescató. Tu amor me limpió. Tu amor me dio vida eterna, Señor. Por eso cantamos. Por eso cantamos.

¡Grito de júbilo! Vamos con los pies, sí, vamos, muévame los pies, muévame los pies.

aplauda la fidelidad de Dios. Dele gracias porque Él es fiel, siempre es fiel, siempre es fiel. Dele gracias, dele gracias. Él es fiel, hoy y siempre.

todo poderoso.

Gracias, Señor, porque tú nos rescataste. Con tu amor nos rescataste. Vamos, dale gracias, dale gracias, dale gracias. No te canses de darle gracias. No te canses de darle gracias. Tu amor me rescató. Tu amor me limpió. Tu amor me dio vida eterna, Señor. Por eso cantamos. Por eso cantamos.

dice, así como es su nombre, que así sea su alabanza. Todo el que tenga un Dios increíble le va a alabar de una manera increíble esta noche. Alguien dice amén.

Señor, marca tu remanente en medio de todas las naciones. Gente que no se va a inclinar ante las tentaciones del enemigo. Gente que no se va a inclinar ante las propuestas del sistema de este mundo. Gente de carne y hueso, pero que solo se inclina ante el Rey de Reyes y Señor de Señores.